0: y a qué jugaban los chavales de 7 a 13 años, porque no lo sabemos. O sea, hay una distancia brutal en el uso de internet de nuestra generación, que creemos que somos nativos digitales, y cómo lo usan ellos, ¿no? O las generaciones en TikTok. Entonces creo que es importante las dos vías, como reclamar un pequeño espacio crítico dentro de esta, de todas estas bueno, pues construcciones virtuales y comunidades del mal, intentarlo desde fuera y desde dentro.
1: Para tratar de entender toda esta complejidad, esta realidad tan compleja, que hace falta como diferentes formas de conocimiento, y vosotras pues conseguís desde diferentes perspectivas pues abordar de una manera mucho más completa y sofisticada todos estos problemas que nos estamos encontrando. Entonces, bueno, la pregunta es tan sencilla como ¿cómo os juntasteis y cómo visteis que bueno, haciendo un grupo así, pues podíais complementaros también? O sea, ¿cómo...?
2: Sí. No, nos conocimos a raíz de, bueno, un poco en el campo del arte, ¿no? O sea, o como de la teoría del arte, un poco diría yo. O sea, fue como a raíz de unos seminarios que organizamos en la sala Madis, Víctor Aguado Machuca y yo, que se llama Nueva Sinceridad. Y bueno, fue como aprovechar un poco dinero para una expo, o sea, una convocatoria para una expo. Y convertirlo en seminarios teóricos, y entonces pues a Blanca y a Laura las programamos dentro de esos seminarios, y bueno, yo creo, yo a ellas ya las seguía, yo creo que, o sea, nos conocíamos un poco de internet o de amigos en común, un poco esta cosa, y nos desvirtualizamos hace relativamente poco en realidad, o sea, como en 2018. Y bueno, a raíz de ese evento de Nueva Sinceridad, quisimos, íbamos a ir al Congreso de Filosofía Joven, que se celebraba la 50 edición en Santiago de Compostela, y íbamos a presentarnos Blanca y yo con unos amigos también del mismo círculo, un poco como de lo que había pasado en Nueva Sinceridad. Y nada, entonces de pronto como que quedamos como muy decepcionadas con el trato con la organización de este congreso. Vimos que, bueno, eso, como un panorama un poco desolador a nivel, bueno, sinceramente nos aburría a todos, nos aburrían los términos, nos aburría la propuesta.
3: ¿Quién coño organizaba eso?
2: Pues cada año va cambiando el comité que organiza, o sea, se decide en la edición anterior el comité que va a organizar la siguiente edición del Congreso de Filosofía Joven. Entonces, en realidad debían ser unos chavales a los que nunca pusimos ni nombre, ni apellidos, ni nada. O sea, fue como
3: pero
2: hablar
3: que
2: con
3: son
2: un...
3: el mal.
2: Bueno, son el... a ver, había como un círculo de gente ahí que sí que conocíamos, que representaba cosas que nos chirriaban mucho, pero bueno, en realidad era más como un ataque a... O sea, no era contra estos chavales en concreto, no era más como un ataque a una academia que nos horrorizaba y contra la que queríamos, o sea, y en la que a la vez también teníamos un pie dentro, ¿no? O sea, como entonces... y entonces, bueno, a raíz de eso, nada, decidimos, le dije a Blanca que a mí no me apetecía como tratar de pelearnos por las miguitas de algo que estaba totalmente corrupto, ¿no? O sea, que no nos interesaba cumplir la cuota, claro, la cuota feminista. Y nada, y le dije, vamos a hacer nuestra propia movida, y ella me dijo que sí, llamamos a Laura que sí. Entonces yo creo que de primeras, como que eso es como algo, creo que importante como de la personalidad de Ontologías Feministas, que es como mucho tirón, ¿no? O sea, como mucha pasión, un poco. O sea, como a veces incluso a nuestra costa, como que... O sea, yo hay poca gente a la que le haya llamado a Laura, yo no la conocía, por ejemplo. O sea, la conocía de Nueva Sinceridad, pero en realidad no éramos amigas para nada, o sea, y fue una cosa como de, oye, me indigna esto, bla, bla, bla, bla, y como ella empatizar muchísimo con ese dolor y con esa indignación y decir, ¿no? Como, ¿qué piensas? Si ella, lo hago, o sea, pues, lo hago. Entonces, bueno, y a partir de ahí, entonces, y sobre un poco como cómo nos complementamos, no sé cómo, que yo, por ejemplo, estaba escuchando, si estaba un poco, bueno, callada. Bueno, creo que también como esta situación del 2020 y de que de pronto ha parecido que nos íbamos especializando en un tema como un poco a nuestra costa también, ¿no? O sea, como que es verdad que Laura y Blanca pues están hiperfamiliarizadas con, por decirlo ampliamente, lo digital o lo visual, pero en ningún momento pensamos esto como un colectivo que se iba a dedicar explícitamente a eso para nada, ¿no? Sino que de pronto ha sido como que el presente y la urgencia del presente nos ha ido poniendo delante encargos, casi me atrevería a decir, como de tenéis que hacer esto, tenéis que pensar esto y pensadlo ya, ¿no? Y yo, por ejemplo, en ese sentido, pues me he sentido como un poco abrumada y como abrumada en todos los sentidos. O sea, como de pronto, cuando hablabais de que, pues eso, de que estamos trabajando con unas aplicaciones o con unas herramientas que son pues hiper caducas o hiper o muy cutres, pues claro, nos pasaba que durante todo el confinamiento de pronto era como, chicas, hacednos un espacio virtual, ¿no? Y era para mañana, claro, exacto, para ayer. Y de hecho toda la broma de la cuarentena ha sido, joder, nos lo piden todo para ayer. Y claro, yo que vengo de un campo que es la filosofía, pues no me podía plegar a este ritmo de aprender como un lenguaje hiper complejo que tiene que ver con manejar unas herramientas muy complejas. Y me sentí un poco agotada, ¿no? O sea, como de hacer un espacio virtual. Y bueno, nosotras no somos arquitectas virtuales, o sea, entonces bueno, como que ha sido ir aprendiendo cosas que yo no me esperaba, que nos fuéramos a ir metiendo por ahí, que desde luego creo que ha sido interesante y que hemos sacado conclusiones, pero mi deseo un poco para 2021 es que podamos tener un poco más de distancia con el presente y que pongamos nuestra agenda a nosotras y que no que nos ya la pongan, ¿no? Que creo que ha pasado un poco. Sí. No, Blanca, Laura, no sé qué pensáis.
3: No sé, en mi caso creo que es como que sí que venía pensando, pues eso, como dices, la digitalidad o lo visual, así en términos virtuales, tal, desde hace mucho tiempo. Y como que para mí este momento sí que ha sido emocionante, como guau,
4: ¿no? Es que es muy emocionante, ¿no?
3: Claro, por un lado es como, joder, la friki esta, no sé qué, ¿no? De encima en Bellas Artes, la gente como pintando con carboncillo, bueno, que en casa de Pontevedra era súper moderno, o sea, yo orgullosísima de Pontevedra porque, joder, hiper contemporáneo, la verdad, luego llegué a Madrid y fue un bajón. Pero, joder, que sí que ha sido, o sea, ha sido como un sueño en parte, como poder ver que, o sea, evidentemente ha sido horrible este año, quiero decir, pero que las cosas que han pasado, o sea, como que esta aceleración, o sea, que se ha metido en un hiperloop, que de repente estamos en un presente, que era lo que pensábamos hace un año que iba a ser el futuro, y es como, no sé, a mí me mola, y poder pensarlo desde ahí. Lo que no me mola, que estoy súper de acuerdo con Elena, es esta velocidad y además como siempre, como pues sí, como de sí, como de un poco de encargos, de yeah. O pero, sea, quizás de gente o de gente afín, que eso mola, o igual de gente que no es tan capaz quizás de acceder a esta sensibilidad y te dice, bueno, móntame ahí no sé qué. No, algo así, pero bueno.
0: Yo también creo que, o sea, a mí, por ejemplo, me encanta estar pensando todos los temas que ya pensaba y que me gustaría seguir planteando, pero yo creo, o sea, que Antologías tiene una cosa que yo creo que lo hicimos en el Congreso, que las tres somos, bueno, sí que somos algo distintas y yo creo que sí que nos complementamos bastante y sí que hay como una necesidad, como un cariño por pensar situaciones y cosas que no son de tu campo, ¿no? O sea, para mí el contracongreso, como dice Elena, fue un sueño y yo tengo muchísimas ganas de repetirlo, ¿no? Y hacer como... Sí que creo que hay algo como de encapsular el presente o encapsular las cosas que están ocurriendo, ¿no? Entonces, o sea, a mí me gusta compartir otras cosas que no sean la digitalidad, obviamente, entonces pensar, pues, yo qué sé, quién está pensando futuros ecológicas, quién está pensando otras cosas, y eso sí que lo tienen Ontologías, ¿no? Como la idea de crear un espacio para las personas que están pensando el presente, ¿no? Y comunicarse con ellas y hablar y todo esto, entonces... Esa idea que teníamos como de mediadoras, de crear espacios y ponernos en comunicación con otras personas, porque para eso hicimos el contracongreso, ¿no? Para conocer a las mujeres que admirábamos, a la gente que admirábamos que estaba haciendo cosas. Yo creo que tenemos muchas ganas de retomarlo, ¿no? De mira, pues no sé, estas chavalas, estos chavales que están haciendo esto en Bilbao, qué interesante, vamos a juntar, ¿sabes? Y esa necesidad yo creo que la seguimos teniendo de, bueno, poner en común un poco eso, ¿no? Y mirar hacia afuera, porque nosotras también estábamos muy cansadas de lo que pasaba en Madrid y en Barcelona, y sentíamos como que había una necesidad brutal de ponernos en contacto. Por ejemplo, esto que ha ocurrido en Murcia, ¿no? Que han montado esta maravilla de Festival de Artes Digitales para que nos llamaron a hacer una conferencia. O sea, ojalá hubiésemos ido a Murcia un fin de semana, ¿no? Que era lo que queríamos todas. Y un poco así, ¿no? Entonces yo también creo que tenemos como esa necesidad de hacer una cosa también bastante pedagógica, bastante de juntarnos, a hacer campamentos, a hacer colonias, a hacer encuentros, a hacer congresos.
4: En referencia a lo de la pedagogía, de una manera muy general, es que aquí el problema que mencionáis, que me parece brutal, que es cómo el tiempo os impone una agenda, es porque precisamente aquí se ha producido una brecha en la cual la academia no es capaz de proporcionar herramientas intelectuales para entender qué está sucediendo, y iniciativas como las vuestras proporciona una estructura para académica, pero que realmente es útil, pero útil desde unos niveles, desde no sé, como desde la protección, el cuidado, manejo de herramientas a nivel muy básico, proveer de conceptos elementales para poder descifrar qué está ocurriendo, porque la academia hablaba de un tiempo que había sido presentado como una dimensión física donde el cambio era una ilusión, estaba regido por parámetros que están ahí desde la edad moderna, y de repente es como eso, hay una catapulta que nos manda al futuro y a la vez a este momento, ¿no? De transición de, no sé, del medievo a hostia, no, estamos en medio del futuro. Y me interesa mucho eso de, porque es que tampoco os movéis en los parámetros de la producción cultural como se entendía en el año 2000. Es decir, realmente estáis realizando una labor que yo entiendo como de educación para académica.
2: Sí, no sé, o sea, yo mientras te escuchaba pensaba en que para mí tampoco es un contexto ideal, o sea, como que se ha repetido muchísimo, igual es un poco aburrido volver a decirlo aquí, pero las condiciones, o sea, a nosotras nos va bien dentro de un contexto mega precario, pero aún así creo que es importante una vez más recordar que las condiciones de producción en las que nosotras trabajamos son muy grandes, o sea, entonces eso también, por mucho que la estructura de la academia sea, pues eso, esté hipercaduca, nunca haya realmente, yo no pienso que sea ni siquiera una cosa de ahora, pienso que es algo que ya viene de muy lejos, ¿no? O sea, que la academia no tiene herramientas y no tiene herramientas y me atrevo a decir que en muchas ocasiones no tiene interés en tematizar las cuestiones y el presente que es de urgencia social. O sea, yo, por ejemplo, en la Facultad de Filosofía no hay la asignatura de filosofía contemporánea acaba en autores de los 70, o sea, quiero decir, no hay un verdadero interés ni una verdadera necesidad en establecer un diálogo social. Digo, aunque esta estructura sea hipercaduca, sinceramente, para mí, lo ideal, yo sigo en la lucha por la institución, o sea, yo sigo pensando que las condiciones materiales para generar una respuesta social fuerte necesitan de una estructura que la sostenga y que sea mínimamente estable. Entonces yo pienso, ojalá no tuvieran que haber dado, no sé, Laura y Blanca, esta asignatura que han dado, por ejemplo, en el MACA, que sea una cosa de un mes, o sea, ojalá nos pusieran contrataciones y nos pusieran proyectos delante que fueran de largo recorrido. Entonces, como lo digo por esta cosa como de será para académico, pero a la vez también, por ejemplo, pues yo tengo un contrato doctoral en la universidad y más bien lo que me pasa es que no me meto tanto en la universidad porque me siento muy sola en la universidad. O sea, a mí me gustaría poder llevar todo esto a la universidad. El problema es que la universidad está plegada sobre sí misma.
4: Sí, pero creo que es precisamente, yo no estaba realizando una crítica a la institución o al gobierno central de la administración de los, yo que sé, diferentes dimensiones sociales que podamos abordar desde las instituciones. Yo lo que quiero decir es que hay una convergencia, igual que en otros momentos de la historia, en la cual el presente impone, ok, tenemos que atajar esta serie de cosas, y vosotros que estabais ahí como en los despachos pues, no tenéis ni puta idea, ¿sabes? No estáis funcionando. Entonces hay esa convergencia. Obviamente ahora lo ideal sería que los recursos institucionales y la regulación pasase por gente que está trabajando, por ejemplo, los temas que estoy trabajando vosotros.
3: Sí, o sea, yo por ejemplo, a nivel personal, yo me salí de la universidad porque notaba que, o sea, cuando hice por ejemplo el TPM, el máster de la compu, era como, notaba que sentía que no iba a haber ningún momento, al menos por entonces, en el que yo pudiese hablar de algo y sentirme comprendida por la persona que me tenía que tutorizar, por ejemplo, que eso es mazo triste, que luego si haces una búsqueda evidentemente es así, ¿no? Pero ahora creo que o sea, ahora creo que sí que volvería en el sentido en el que nos necesitan, o sea, que nos necesitan. O sea, y no en plan de chulas, sino claro, sino cosas que quizás pues antes era como, fíjate, ¿no? En plan, las pesadas o las modernas, las frikis, pues bueno, pues eso que quizás antes, pues no sé, que igual era mirado de soslayo, pues creo que ahora con el presente en el que estamos, pues se vuelve de urgencia y se vuelve necesario pensar. Entonces nada, que nos pongan ahí de catedráticas directamente y ya
2: en plan, sin pasar por todos los estadios directamente.
3: Claro, es que es verdad, o sea, es que nos necesita.
0: Sí, yo también siendo un poco, bueno, mi caso es algo distinto. Yo dejé el doctorado el año pasado por, bueno, pues por motivos un poco políticos, y creo que, o sea, a mí, por ejemplo, me encanta trabajar en proyectos no tan cortos como los de ahora, pero en proyectos cortos. O sea, creo que es súper necesario aterrizar cosas, y esta asignatura que hemos dado Laura y yo, es obvio que podría ser una asignatura de 4 meses o una asignatura anual. Y, por ejemplo, ahora la Escuela de Formadoras de 3D que hemos hecho este último mes en Barcelona, o sea, yo hubiese dado cualquier cosa porque fuese un proyecto de 3 meses y distintos cursos, y que fuese primero, segundo, tercero. Pero creo que es, o sea, que es un lujo enfocar las cosas como en proyectos aterrizados y que tengan un límite de tiempo y, bueno, desde otras, bueno, otros acercamientos pedagógicos, ¿no? Pero obvio, no que estén, no, que podrían estar institucionalizados, eso seguro. O sea, yo adoraba dar clase, y a mí, o sea, me encanta dar clase teórica, pero creo que lo que hacemos con estos pequeños talleres, estas escuelitas que vamos montando poco a poco, es otra cosa y es muy muy necesario. Sobre todo cómo se aborda, quién da las clases, ¿no? O cómo se dan, o cómo son los proyectos, creo que, bueno, que sí que estamos haciendo algo importante. Y no creo que estemos muy lejos de que sea institucionalizado. Por ejemplo, ahora aquí en Barcelona han abierto una universidad en Tarrasa, es como una patita de la Politécnica, que va a estar todo dedicada a videojuegos, animación, 3D, comunidades virtuales y cosas así. Creo la llevará Carlos Orá, que acaba de volver del MIT, además, y justo ahora están haciendo una investigación en la UOC sobre entornos virtuales. Nos han llamado para trabajar con ellos en el, bueno, pues en los casos de estudio, y bueno, poco a poco, pero claro, estamos hablando de universidades pues que son un poco, bueno, son raras, sí es verdad.
3: Mira, Manuel, hay que hacer un llamamiento a Manuel Castells.
0: que nadie sabe qué está haciendo Manuel Castells, joder, tío.
3: Este señor
4: que probablemente esté escuchando el podcast ahora mismo.
3: Libros enormes del sistema Red, la sociedad Red, que hablaba sobre internet, y llegó este momento en el que se podía lucir. Este momento, universidad.
4: Y yo soy un programa de estudios, claro.
3: Claro, y desapareció. Joder. Yo te leí, Manuel Castells, de verdad que lo hice.
4: Sí, fue bastante weird este hombre. Dios. Pero lo del programa de estudio. Dale, Machín, dale.
1: No, que bueno, que me interesa esta. Bueno, que venís también de la filosofía y de la teoría, pero mi pregunta es, ¿tenéis los recursos teóricos para pensar lo que estáis llevando a cabo a nivel práctico? O sea, porque no sé, un poco lo que comentaba Elena, me daba la sensación como que no había el suficiente tiempo para pensar todo lo que estáis generando y en estas condiciones actuales tan curiosas, tan extrañas, sí. ¿No? O sea, ¿crees que tenéis o os falta? ¿Tenéis
0: nos falta tiempo?
1: ¿Os falta?
0: No, yo creo que nos falta tiempo y para mí es súper importante, o sea, yo en parte por esto dejé el doctorado porque yo estaba intentando hacer como una estética de objetos digitales o una antología de objetos digitales. Y para mí, o sea, para avanzar teóricamente necesitaba comprender el software. Entonces, o sea, si, por ejemplo, si voy a hablar de objetos tridimensionales, necesito saber crearlos, necesito saber deformarlos, necesito saber qué es la oclusión ambiental. Y si quiero hablar de P2P, lo mismo. Y si quiero hablar de, bueno, pues de programación, ahora que la programación está cambiando radicalmente, ¿no? Y ya no va tan ligada a lo semántico, a lo textual, sino a lo espacial. Pues necesito saberlo y para eso necesito años, es obvio. Entonces, yo necesito comprender las herramientas para luego teorizar. Entonces, claro, ¿qué necesitas? Como 3 años jugar con un software para luego otros 3 años teorizarlo. O sea, todo es contrarreloj. O sea, podemos hacer estos experimentos que quedan un poco bonitos, pero necesitaríamos muchísimo más tiempo, sí, sí.
2: Sí, o sea, como que igual por ahí va lo que yo me refería, que bueno, también esto es algo como que tenemos que hacer un poco de evaluación de año todavía, pero no quiero, bueno, yo al menos personalmente como que me indignaría un poco que la gente nos esté escuchando y sea como que ontologías brilla, ¿no? Como hemos acabado el año ahogadas, o sea, y agotadas y con una sensación de, quiero decir, que se ve el resultado, pero no se ven los procesos y a eso me refería cuando digo que no tenemos, o sea, que nosotras estamos poco a poco construyendo estructura, sin duda, llevamos muy poquito tiempo. Pero de momento, pues eso, es como muy este, y no tener como, o sea, yo por ejemplo, pues eso, que sí que tengo como el contrato que yo tengo, a mí me permite muchas veces respirar o decir, bueno, no, esto no, porque es importante que no solamente nos falta tiempo, sino que falta eso, falta dinero, o sea, falta tener como una mensualidad o falta que se pueda vivir del arte y de la cultura, sinceramente, entonces, bueno, no sé.
0: Sí, o por ejemplo, este proyecto que hemos llevado a cabo Laura y yo, que ha sido muy bonito, nosotros necesitaríamos una beca de 3 años para poder Exacto. producir un pensamiento filosófico o una investigación en torno a esto, ¿no? Y lo que nos está pasando es que, pues esto, dentro de 2 meses ya nos están pidiendo otra cosa y es como, vale, pero ¿cuándo voy a poder cerrar todo esto?
2: Claro. Sí, es un poco así. Claro, también hace un año abrí muchísimos palos, sin duda. Y yo, por ejemplo, eso que las escuchaba el otro día la charla que dieron con Espacio Incógnita y les decía, o sea, no sé muy bien si os interesa publicar esto porque, bueno, pues ya tratar de publicar muchas veces tardas mucho tiempo, igual ni siquiera tiene tanta relevancia en medio o luego no te leen o lo que sea, pero me pareció como que se estaba llegando a una investigación como muy interesante. Pero eso, como que luego, ¿cómo lo cierras, no? ¿Qué haces con ella? Como que es un problema, sin duda, que creo que estamos teniendo muchísimo ahora, fin de año. Y entonces, no sé, igual cuando yo me refería a lo de que tendría que ojalá fuéramos más institucionalizables o ojalá la universidad estuviera como más dispuesta a alojarnos, igual no tiene por qué ser así. Igual en el mundo del arte tienen que surgir, o sea, como por muy mal que esté la universidad, pues por ejemplo, eso, la beca que tengo yo es una beca que lleva con las mismas condiciones 20 años, o sea, como que de pronto ahora mismo es una buena, es un buen salario, ¿no? Bueno, salario, es un salario normal. Entonces, como pensar que igual lo que falta es eso, como más ayudas, más becas que hagan que sea sostenible trabajar de esto, porque creo que no lo es realmente. O sea, para nosotras este es un proyecto que nos gustaría que fuera a largo plazo, ¿no? Pero querríamos pensar que la gente que nos programa y que se interesa por nuestro trabajo también lo ve así. Y que no viene una cosa como de, bueno, ahora estas no resuelven esto y dentro de poco otras resuelven esto. Y entonces, y tiene que ver con lo mismo, eso, como con no generar una estructura que al final es dañina para todas. Entonces, bueno, sí.
4: Esto enlaza con una preocupación que yo creo que va a afectar a muchísima gente, no solo a gente del mundo del arte, sino a gente del mundo de la música. De repente hay una serie de generaciones entre las cuales os encontráis, y yo creo que toda la gente joven, que de repente nunca antes gente tan joven había producido tanto contenido, no es la palabra, pero arte, había tejido tanto la sociedad, y al mismo tiempo eran conscientes de cómo ellos estaban construyendo el presente y cómo era percibido el presente a través de imágenes, de música. Y todo esto pasa por un filtro que es el de la mitificación de esa juventud y de esa urgencia que vemos en la juventud, y todos esos procesos, en el momento en el que la gran máquina del capital quiera más novedad, emergencia de algo fulgurante y más nuevo, cuando se desplace en otro lado, ¿qué va a ocurrir con eso, no? Es decir, porque son lógicas del presente y lógicas que, no sé, ¿qué va a ocurrir, no? Con todos esos traperos, y qué va a ocurrir con esa gente ahí en Instagram. ¿Qué hacemos? O sea, ¿cómo estamos construyendo a medio largo plazo? No sé.
1: Claro, ayer utilizabas la palabra cosificación. Y claro, si esto lo llevamos a una aceleración temporal, en la cual tenemos que estar en este hiperpresente, es que para nada hay una consciencia de cómo van a acabar todas esas imágenes cosificadas que son de tu proyección de identidad. O sea, no hay perspectiva de futuro. O sea, estás tan inmerso en este en futuro que es que
4: no. Es que lo, en el presente.
0: Y en torno a la distancia, ¿no? Y esta reducción de, bueno, personal y de imágenes, creo que por supuesto todo esto anquilosa y captura todo de ti, y eso es muy, sí, importante, ¿no? Como la negación al cambio y la negación al progreso, porque ti siempre tienes que estar produciendo esta misma imagen, este mismo tipo de relatos, estos mismos proyectos y demás, y eso yo creo que es bueno, que es obviamente una de las luchas de nuestra generación, ¿no? El poder permitirnos cambiar y poder permitirnos progresar y en distintas opciones, ¿no? Y con todos, es obvio que con todos estos traperos, o sea, por ejemplo, el tema de la música es flagrante, quiero decir. Cuando hace 7 años, cuando yo me fui de Madrid, porque en parte se estaban chapando todos, estaban chapando garitos, yo trabajaba como en general como periodista musical, estaban cerrando promotoras, estaban cerrando bares, estaban cerrando discotecas. Grupos, o sea, era una fuga, y creo que obviamente no tenemos, o sea, no tenemos una industria paralela, no tenemos un circuito paralelo para toda esta gente que no va a dar el salto al mainstream, pero siguen siendo productores de contenido cultural, ¿no? Y sí que hay ahí un vacío brutal que yo creo que hace 10 años sí existía. Si había parte de otros circuitos, había parte de no ya nocturnos, pero sí expositivos. O sea, ha desaparecido todo entre lo más precario y lo más punky que puedas hacer, que es exponer en una ocupa o estar metido en una institución, ¿no? No hay nada intermedio. Y eso es muy importante porque yo creo que en eso hemos perdido muchísimo, ¿no? Tanto culturalmente, en todos los sentidos, artístico, musical, en torno a la producción plástica. Es como este ecosistema entre una cosa y otra que antes existía y ya no existe.
2: Sí, y como que creo que muchas veces cuando hacemos esta crítica parece que es una crítica como muy etérea, y para nada. O sea, tiene que ver con las políticas, o sea, con la administración de los lugares. O sea, yo pienso, yo que sé, tampoco sin que yo haya sido mega fan, ¿no? Pero en la diferencia que suponía para espacios independientes expositivos en Madrid, el gobierno de Manuela Carmena, frente a lo que ha ocurrido cuando ha entrado la derecha, que ha sido un desmantelamiento muy rápido y muy bestia, ¿no? Y de pronto como que había un par de espacios expositivos pequeños que estaban empezando a, de nuevo, crear estructura, porque claro, tampoco te da tiempo a hacer mucho en tres años, ¿no? Pero que estaban, o sea, que creo que son un poco este lugar del que habla Blanca, un poco entre la institución, pero tampoco son el espacio autogestionado y punky, porque reciben una ayuda del ayuntamiento, ¿no? O sea, se sostienen por el dinero del ayuntamiento, con dinero público, y de pronto ha sido como muy obvio, como cuando llegaba diciembre, como todas tenían que ir gastando ya el dinero porque se acababa, porque, o sea, porque tenían que justificar las ayudas, porque iba a entrar otro gobierno, bla, bla.
1: Estaba tratando de pensar si estamos viviendo unos tiempos nuevos o estamos como pues, en un posmodernismo ya como pasado por la batidora del internet en relación a cómo, bueno, pues eso, a la temporalidad, la relación con la temporalidad. Y pensando a ver si había algún símbolo o algo que podría representar estos nuevos tiempos, me venía a la cabeza los memes. Que los memes igual podían representar este nuevo tiempo en el sentido en el que se colapsan pues diferentes temporalidades y perspectivas y que, no sé, que igual contienen una complejidad diferente a la que tiempos anteriores se contemplaban, ¿no? Y entonces es que igual el meme contempla, o sea, condensa en sí mismo una temporalidad diferente en la cual no había sido posible pues antes de internet. Entonces, bueno, yo lo lanzo ahí. ¿Creéis que estamos en unos tiempos en los cuales unos tiempos diferentes o que estamos pues, un poco ahí en la chusma de pues, no sé, el modernismo, el postmodernismo? Ya sé que son palabras totalmente trilladas, pero bueno, para tratar de pensar los tiempos en los que vivimos.
2: Laura, memera oficial.
1: Claro, es que...
3: Mira, hace, bueno, la semana pasada, como que estuve dando una charla tal y estuve mirando muchas cosas sobre, por ejemplo, bueno, siglo XIX, 20 ferrocarril, telégrafo, la peña mandándose SMS por telégrafo, oye, ¿qué tal estás? No sé qué, la gente, Dios mío, el telégrafo es el mal porque quita el sistema inmune y nos vamos a morir de gripe española. Entonces, pues es que yo creo que la temporalidad creo que va fraguando un poco, poco a poco nuestra, o sea, al menos la idea de aceleración o de vivir en aceleración o de ver en aceleración o sentirla, creo que va fraguando nuestra sensibilidad y nuestra sensibilidad se va estirando generacionalmente de tal manera que yo soy capaz de ver un TikTok que tiene 500.000 matices y en 15 segundos estás viendo un peliculón y quizás mi madre ve eso y dice ¿qué? Espera, vuélvelo a poner. Entonces, luego también que son temporalidades extrañas y que se solapan porque, joder, yo vivo aquí abajo, Elena y Blanca vinieron este verano y bajamos ahí por las Leiras, los huertos estos que están a 2 minutos de mi casa y están los señores ahí con las berzas, con no sé qué. Entonces, como que al final tenemos en la mente que estamos viviendo, o sea, que no, patinetes que vuelan, yo qué sé, ¿no? Como todo acelerado, luces de neón, naves espaciales, pero tú abres los ojos y lo que ves es la piedra de la muralla, la gente estornudando, no sé, es extraño. Y respecto a los memes, pues creo que, no sé, quizás sí que hubiese otros, o sea, pues desde panfletos o hasta un arte así un poquito más, o sea, como inmediato, en plan, siempre hemos tenido como la capacidad de escribir o de plasmar ciertas imágenes rápido. Lo que sí que cambia simplemente es como la circulación de esas imágenes que sí que es más acelerada y no sé.
4: Y como a nivel semiótico, ¿no? La transformación semiótica del meme, esto seguro que estás muy interesada. Yo no sé si visteis este docu sobre Pepe the Frog, que...
0: No lo vi.
4: Bueno, es interesante, vale, es así, tío. Como la lucha del dibujante por quitarle bueno, intentar luchar contra el alt-right y tal, pero hablaban, claro, de como en 4chan y 8chan, la transformación continua semiótica de buscar nuevos rare pepes y estar continuamente tratando de como de actualizar ese kernel semiótico. Y eso es una cosa que sí que es difícil de buscar otro equivalente, porque es como que si pierdes, yo sostengo que claro, nosotros vivimos el presente con una noción de presente, pasado y futuro diferente al que se vivía en el año 2000 y al que se vivía en los 90 y muy diferente al que vivían en los 50. Siempre construimos unas temporalidades, obviamente, que no son lineales y que vienen demarcadas pues, por cómo estamos mediados tecnológicamente. Y esta cosa tan rara del meme, sí que, no sé, es capaz de transformar... Bueno, esta cosa que argumenta la gente del QAnon y de 4chan y tal, ¿no? Que tiene como poderes mágicos de transformar el entorno social a través de ese significado encapsulado en el meme. Pero bueno, igual se nos está yendo un poco la olla.
3: No, es verdad. En plan, o sea, ya por ejemplo, fíjate, pues hay libros en plan de 2011, yo qué sé, que los memes nacieron en 4chan o así, en 2005-2006, y 5 años después ya pues estaban como hiperteorizados, que ahora lees esos libros y dices, ay Dios, qué cosa más viejuna, porque al día siguiente ya quedan súper caducos. Pero no sé, como que... ¿Me oís?
4: Perfectamente.
3: Y... Ay, perdón. Vale. Vale, ahora he perdido el hilo, disculpa, ¿eh? Es que se me paró esto, perdona.
4: No te preocupes, pero hay una cosa que sí que os quiero preguntar y que creo que es muy importante, que llevo pensando esto durante bastante tiempo. Machín y yo habitualmente pensábamos de cómo en España había un pequeño problema, pequeño gran problema, por parte de la izquierda, movimientos progresistas o pensamiento radical, llámale como quieras. Que es que mientras que a nivel global sí que el alt-right ha sabido germinar en movimientos como muy, muy rápidos que conquistan las narrativas del presente a través de los medios digitales, las redes sociales, por ejemplo de 4chan, la construcción de memes... Es decir, más o menos entienden el presente, construyen el futuro y tienen herramientas para ello. La izquierda más tradicionalista o formas así bastante de como de señores, de no sé, de entender lo que es la progresía. A nivel general y en España en particular es como que están muy, muy tremendamente perdidos, y esto como que refuerza mucho el fracaso en las bases de la gente luego que va a hacer que se reelija a Manuela Carmena o a Ada Colau, etc. Esto de manera general en el mundo también se ve, pero yo creo que es bastante acusado en el territorio español, pero sin embargo vosotras presentáis una alternativa a esto que continúa haciendo, presentando una resistencia y una lucha. Es decir, en lugar de... Es que quiero intentar expresarme bien sin sonar como que estoy apuntando con el dedo. Pero bueno, creo que estáis familiarizadas, ¿no?, con ejemplos de cómo se instancia el alt-right en España. En los ejemplos de esta gente, ¿no?, que tiene un pensamiento un tanto reaccionario, anti-woke, antifeminista, pero que tiene mucho impacto en las redes sociales, etcétera. No existe un equivalente muy claro por parte de la izquierda. Sin embargo, vosotras sí tenéis una conexión y un contacto con el presente y sí que presentáis una alternativa bastante, bueno, yo diría que progresista, ¿no? ¿Entendéis por dónde voy?
3: Sí, ya me acabo de acordar de lo que me olvidé. Fíjate, me he levantado a coger el libro, es de 2013, que parece que no, pero ha pasado un mundo, y se llama Memecracia, los virales que nos gobiernan. Y entonces aquí ya como que lo que hace Delia Rodríguez es como, o sea, fíjate, voy a leeros un poquito esto. Dice, Memecracia es el sistema en el que vivimos inmersos. Un mundo en el que Internet ha multiplicado la información y los medios de comunicación tradicionales han fallado. Un lugar desconcertante en el que los arquetipos que logran captar la atención ciudadana, ¿no? También este régimen.

0: Por ejemplo,
1: sí,
0: el otro
1: totalmente.
0: día había un TikTok que salía Abascal y ponía, y es un TikTok en el que se deforma la imagen a lo ancho, entonces la persona parece muy bajita, pero muy ancha. Y entonces el TikTok dice, abran paso, lacras. Y esto lo subieron a la cuenta de Vox. Y entonces es que creo que la derecha tiene esta cosa de que desde el canallismo es capaz de reírse de sí misma. Y es, yo que vengo, por ejemplo, de la foto y tal, que está esta cosa de Pierre Bourdieu que hablaba de la foto como la herramienta de solemnidad y que solo el que sepa, ya lo decía en los 70, que solo el que sepa comprender la imagen desde, no desde la solemnidad, sino desde la fiesta, es capaz de estar en el presente y es como, bueno, pues estos han sido capaces de pensarlo desde la fiesta, desde la risa. Y la izquierda sigue como siendo súper pedorra, no sé, en ese
1: es,
0: sentido.
1: Pero es que es horrible, ¿eh? Mm-hmm. Pero entonces lo vais a solucionar vosotras para todos nosotros. O, porque es decir, no hay. Yo no sé si estáis familiarizadas con como un poco el contexto anglosajón, ¿no? Pero veis cómo está germinándose esto que le llaman dirty back left, ¿no? La gente de Red Scare y todos estos podcasts como de izquierdas, pero que son en contra de lo políticamente incorrecto, correcto. Bueno, esta gente como que le gusta a Camille Paglia y que es como, parece que incluso están la derecha o el alt-right está capitalizando ciertos movimientos progresistas y es como seductor ser un poquito reaccionario. Y yo veo ejemplos en el contexto de del Estado español de esto, lo cual es como muy preocupante que sea como cool ser un poco reaccionario, no sé.
0: El otro día veía, no sé qué medio, creo que era en Código Nuevo, un chico trans que hablaba sobre la gente esta gente que decía que era políticamente incorrecta y decía, tú no eres políticamente incorrecto, Pepe o Manolo, tú te levantas por la mañana, te haces tu café, ¿no? Como que precisamente estas personas que son más conservadoras en su vida diaria y en todos los ámbitos de su vida, se quieren como proponer como tal.
2: Sí, o esta idea ¿no? Que ahora está pasando mucho aquí, que es como poderes de izquierdas que quieren vestir bien, ¿no? O que reclaman una elegancia, que es así, es como, bueno, o sea, realmente tú quieres ser una señora de derechas con un buisón, es lo que pasa. Ya está, tú quieres ponerte un buisón y quieres ponerte un buen bolso y ya está. No digas que la elegancia debe ser reclamada de la izquierda, es que quieres ser una señora de derechas con un buisón y ya está. Y yo creo que bueno, no sé, a mí, o sea, como que me parece algo que no, o sea, no sé si es porque no estoy tan familiarizada, pero no me parece algo endémico. Pero claro, esto también es un peligro, ¿no? Pensar que no es endémico y pensar que no estamos rodeados por ello. Porque claro, luego crees que estas personas no capitalizan el espacio público y sí lo hacen, ¿no? Pero bueno, yo creo que todavía no estamos allí, pero en fin, no sé.
1: Sí, puede ser que también nosotros, al ser un pelín, un poco más mayores que vosotras, veamos como con más miedo las orejas al lobo y como gente, no sé, sobre todo a mí hay escritores españoles, hombres como que me de la deriva, así, no sé, este individuo de Mongolia, ¿cómo se llama? Edu.
2: Sí.
1: Es como, esto a cuento de que viene, ¿sabes? Y gente como Daniel Bernabé, todas estas personas, o incluso Manuel Javois, es como, ¿pero qué? ¿Esta gente qué hace? ¿Qué haces? O sea, ¿qué tipo de
2: interés? A mí me preocupa un poco, o sea, como que me parece que es una burbuja, o sea, como una proyección completamente falsa de la realidad, ¿no? Su proyección de la realidad.
1: Totalmente.
2: Y me interesa esto, ¿no? Me interesa porque quiero decir, o sea, yo he escrito en esos medios y esos medios te pagan nada. O sea, quiero decir, esas personas no pueden vivir de escribir un librito y hacer tres columnas. Quiero decir, es inviable esto, lo que me estás vendiendo de tu realidad, ni se soporta materialmente, ni se soporta ideológicamente y basta ya, ¿no? Y que entonces, pues, que todas estas personas sean de

0: mascaradas en su día a día y saquen la cuál es la realidad de sus vidas, ¿no? Porque a mí esto sí que me preocupa, el creerte que puedes ser esto, un escritorzuelo de izquierdas, bohemio, y que estás triunfando en algún sitio en el que no estás triunfando, ¿no? Y es como...
1: Pero es problemático porque esta gente le habla a las personas que en España ganan 3.000 euros al mes,
0: sí, sí,
1: y que a lo mejor algunos tienen empleados, y que además se van para la cama con la conciencia como, bueno, yo estoy haciendo las cosas bien, ¿sabes? Y esto es muy, muy preocupante. Porque es gente que está coqueteando continuamente con... que son capaces de manejar el timón. A mí el temita
0: luego,
1: es...
0: El otro problema es que si creamos una tribuna de opinión política, social y afectiva, que sea opuesta a esto, en ningún momento se quieren ver las caras, ¿no? Es, quiero decir, que puede que ahora haya un cambio y que en medios estén entrando, pues, yo qué sé, más mujeres, más cómicas, lo que quieras, pero no hay una conversación entre esa esfera política discursiva y la otra, ¿no? Es como que las dos se evitan y se dan la espalda y una no tiene nada que ver con la otra. Y es como, bueno, es que realmente si estás afectando públicamente o opinando públicamente, llegas a ambas personas, ¿no? O ambos discursos llegan a la misma persona. Y eso es muy nocivo, ¿no? El crear, pues estas españitas de información o españitas de opinión, que es absurdo.
2: Estoy tratando de entender, bueno, igual, bueno, si tenéis interlocutores políticos, o sea, en el sentido de que, vale, estamos viendo que en el contexto mediático, pues hay como una gente que tiene un poder y bueno, pues lo que comentabas, que no hay encuentros o esto. A ver si la puedo poner tan sencilla, como tenéis interlocutores que en la política creéis que están haciendo las cosas bien y que incluso si no apoyar, pero sí por lo menos tenéis afinidad, o creéis que hay un vacío problemático. En España me refiero, si no también si queréis a nivel internacional, pues...
3: ¿Con interlocutores políticos a qué te refieres exactamente?
2: A ver si tenéis afinidad con gente que esté ya metida en la política y que esté tratando de cambiar las cosas a nivel institucional o por lo menos lo intente.
0: Sí, o sea, para mí no hay un vacío político, o sea, yo no espero que llegue algo mejor de lo que hay, ¿no? Para mí es un logro que gente como esa Serra esté en la política, ¿no? O haya habido un cambio desde 2015. Para mí no hay un vacío en la política, pero sí que creo que no hay... que el cambio que se ha dado políticamente sí que, no sé, no hay un cambio a nivel, como tú dices, cultural o... Eso sí que me sabe un poco extraño, ¿no? Porque quiero decir, las cosas que eran políticamente incorrectas hace 15 años, que deberían haber cambiado y tendría que haber interlocutores nuevos, siguen siendo políticamente incorrectas. Y las personas que escriben en la tribuna cultural siguen siendo las mismas, ¿no? Y se han cambiado, o sea, son como duplicados, ¿no? Incluso el otro día lo decía yo, que es como... bueno, como una persona progre, una periodista progre, la Lorena Maldonado, esta crítica y demás, y a mí me parece para reverte, quiero decir, entonces me parece loquísimo que lo que estemos comprando como opinadores culturales en medios generalistas sea exactamente clavado semántica y en fondo informa a lo que teníamos hace 15
1: sí,
0: años.
1: Sí,
0: entonces, ahí sí que creo que hay un vacío brutal, no tanto de la política, sino que no ha habido un cambio cultural en toda la forma, bueno, sí, en toda la estructura de pensamiento, ¿no? Y esto tiene que ver también con lo que decía Elena, de que, bueno, decíamos que no hay soporte bueno, que no hay soporte educativo, no hay soporte institucional, pero tampoco lo hay para hacer un para renovarlo culturalmente, ¿no? Entonces,
1: pero ahora ya está todo bien, ¿no? Que vuelve la Rob Deluxe y ya va a estar súper bien todo, ¿no?
0: Claro, claro, pero quiero decir, no hay medios, no hay dinero, quiero decir, la Rob Deluxe vuelve porque la ha pagado el Primavera y entonces han sacado su revista particular, pero quiero decir, no hay. Y es porque no hay dinero, no hay estructuras. No es porque no haya gente que merece la pena escribiendo o pensando, o no haya un relevo cultural, que lo hay, ¿no? Hay cómicas maravillosas en España, hay literatura maravillosa, hay productores maravillosos, pero bueno, quiero decir, ahí estamos. Pero no, políticamente esto es muy interesante, ¿eh? Yo sí que me encuentro apelada y representada, no sé.
1: Es interesante esto, pero tienes curioso, mucha razón, ¿eh? Hasta cierto punto sí que lo veo, claro, como lo acabas de comentar.
0: O sea, es muy curioso porque normalmente pasa al revés, ¿no? Como que te ves legitimada culturalmente y políticamente dices, bueno, no hay nadie que me represente. Y es como, no, en los básicos estoy, lo que no estoy es en todo lo demás. No sé, Lau, ¿tú cómo lo ves?
3: Sí, no sé, más o menos parecido. Lo que creo es que yo sí que me siento representada, pero sí que creo que hay cierta distancia en el sentido de que si Abascal es capaz de tener memeros, nosotras deberíamos de ser. No. Las memeras de Irene Montero. No. Pero bueno, ¿por qué no? Otro llamamiento.
1: ¿Por qué sería? Sí, sobre todo que lo mejor, en visto lo visto, ¿no? Porque los ejemplos, los intentos previos fueron muy lamentables.
0: Claro, pero esto ocurrió, ¿no? Porque quiero decir, porque cuando entró Carmen al gobierno, es como que lo que mejor tenía era el gabinete de comunicación, ¿no? Sí. Qué bonitas las campañas de ilustradores que hacía la izquierda en 2011, ¿no? Entonces, pues como, es interesante, ¿no? Que hubiesen apostado porque había que hacer un cambio en la comunicación y no sé qué, y ahora todo se haya quedado ahí como, madre mía.
1: Sí. Claro, pero bueno, de todos modos lo que decía Laura era mi punto, que no, la efervescencia del 15M dio lugar a que ahora tengamos en las instituciones ciertos representantes políticos mucho más, que podemos dirigirnos un poco de una manera más adecuada, pero sí que sigue faltando esa base, exacto, los memeros, ¿dónde están los memeros de la izquierda que estén ahí en el barro ahí en las cámaras de eco de ahora combatiendo ahí la conspiración, ¿sabes? Y combatiendo todas esas batallas ahora con el perro Sánchez y el vicepandemias. ¿Dónde está la gente de izquierdas dando el callo?
3: El soplón está.
1: Claro. ¿Entendéis lo que quiero decir? Porque sí, eso es increíble, ¿no? O sea, la cantidad de memes de derechas que se producen en Twitter, incluso solo en España, es como, pero esto es... ¿Esto a dónde va esto? ¿Sabes?

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1: es eso?
2: Det är bra.